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2: Hola, me llaman Romeo. Es un placer.

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1: Mi gente hermosa, feliz, feliz viernes, ya a las 7:12 y te doy la bienvenida a nuestro tiempo, nuestro turno, juntos al aire. Yo soy tu compañera esta mañana y bueno, pues todas las mañanas también, Erlinda La China. Así que bueno, espero que abras el espacio para que yo pueda entrar contigo. Te prometo este día buenos segmentos, buena música y buena vibra, como siempre. Recuerda el número en cabina para quienes gusten comunicarse conmigo para pedir una canción o un saludo o simplemente platicar, si eso es lo que tú gustas y necesitas en esta mañana. Puedes mandar mensaje o llamar al 405-635-9537. Y así que bueno, con esto comenzamos, regresamos con más de la buena música, pero ahorita a las 7:30 te traigo el boletín informativo con las tres noticias más importantes para hoy viernes 17 de julio del 2026. Y bueno, nos vamos con más de la buena música. This is the Black Eyed Peas en Rey Sol con su tema Mamacita.

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Sí, muy buenas noches, mi nombre es Carlos Morales desde el bloque FM. Chicas, hoy los tragos están a 2x1. Invita a tu amiga, pásenla bien y cuídense.

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2: Siete con 32 minutos, comenzamos el boletín informativo para el día de hoy, viernes 17 de julio del 2026. Comenzamos con la primera noticia local. El presidente Donald Trump ordenó la desclasificación de una serie de documentos relacionados con la seguridad de las elecciones de Estados Unidos. Según la Casa Blanca, los archivos contienen información sobre posibles amenazas extranjeras y vulnerabilidades en el sistema electoral con el objetivo de brindar mayor transparencia al público. Sin embargo, los documentos también han generado polémica. Trump afirmó que muestran evidencia de riesgos para las elecciones del año 2020 y pidió nuevamente reforzar las medidas de seguridad electoral. No obstante, expertos y evaluaciones de inteligencia publicadas anteriormente señalan que no existe evidencia de que una potencia extranjera haya cambiado el resultado de esas elecciones y algunos funcionarios han cuestionado las afirmaciones del presidente. El tema vuelve a colocar la seguridad electoral en el centro del debate político de cara a las próximas elecciones de medio término. Y información internacional, cambiamos a nuestra noticia número 2. Estados Unidos e Irán continúan en un momento de alta tensión, aunque los esfuerzos diplomáticos para evitar una nueva escalada siguen en marcha. Y es que funcionarios estadounidenses informaron que continúan las conversaciones con aliados internacionales para mantener vigente el alto al fuego y evitar nuevos enfrentamientos militares. Mientras tanto, el gobierno del presidente Donald Trump mantiene que responderá si considera que exista alguna amenaza contra tropas o intereses estadounidenses en la región. La comunidad internacional sigue observando de cerca la situación, ya que cualquier ruptura del diálogo podría afectar la estabilidad del Medio Oriente y tener consecuencias en la economía mundial, especialmente en los precios del petróleo y los mercados internacionales. Con eso cambiamos a nuestra última y tercer noticia, una alerta de salud. Y es que las autoridades de salud creen haber encontrado el posible origen del brote de ciclospora que ha enfermado a miles de personas en varios estados del país. Y es que las investigaciones apuntan a que la lechuga rayada podría ser la fuente principal del contagio. Como medida de precaución, las autoridades recomiendan no consumir este producto si fue comprado recientemente y mantenerse atentos a los avisos del retiro del mercado. La ciclospora es un parásito que provoca diarrea intensa, cólicos, pérdida del apetito, náuseas, cansancio y en muchos casos pérdida de peso. Los síntomas pueden durar varias semanas si la infección no recibe tratamiento. Los expertos recuerdan que lavar las verduras ayuda a reducir el riesgo, pero no siempre elimina este parásito. Si una persona presenta diarrea persistente después de consumir productos frescos, debe acudir a un médico para recibir un diagnóstico y tratamiento adecuado. Así que bueno, mi gente, manténganse a salvo de este parásito porque no queremos andar por ahí con diarrea, ¿verdad? Y bueno, pues estas fueron tus tres noticias más importantes del día para hoy viernes 17 de julio del 2026. Con esto vamos a continuar con nuestra programación. Regresamos con más de la buena música. Nos vamos con Juanes y su tema Para tu amor. Recuerda, te traigo un reporte del clima y el tráfico al final de la hora. 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
1: Y bueno, 7:53 y te traigo el reporte del tráfico actualizado actualmente a las 7:50. Estas son las condiciones más recientes del tráfico en el área metropolitana de Oklahoma City. Si vienen desde Moore, encontrarán tráfico pesado sobre la I-35 rumbo hacia el norte, entre la calle 19 y la I-240. Aunque la demora es de solo unos 2 minutos, el flujo vehicular es intenso durante esta hora pico. Además, mucha precaución en el sureste de Oklahoma City. Un accidente mantiene cerrada la rampa de conexión de la I-240 rumbo al este hacia la I-44 sur y la US-62 en la salida 1. Si utilizan ese enlace, consideren una ruta alterna, ya que podría experimentar demoras. Y si salen en los próximos minutos, conduzcan con paciencia, ya que pues está lloviendo actualmente un poco. Y mantengan una distancia segura y esté atento a las indicaciones en las carreteras. Ese fue tu reporte del tráfico. Y ahora cambiamos a lo que viene siendo el reporte del clima para el día de hoy. Actualmente empezamos el día con una temperatura de 75 grados Fahrenheit y lluvia que va a permanecer desde ahorita hasta las 11 de la mañana. Un poco moderada, así que recuerden, recordatorio, por favor, manejen con cuidado, no tan rápido, porque hubo muchos accidentes el día de ayer. Y bueno, pues la temperatura más alta de hoy será de 86 grados Fahrenheit, sensación térmica de 92 grados dentro de las 3 y 6 de la tarde. Y bueno, ya para las 10 de la tarde llegaremos a los 80 grados. Para el día de mañana, la mínima será de 75 grados Fahrenheit y la máxima de 92 grados. Así que bueno, este fue tu reporte del clima, las temperaturas y del tráfico para que estés muy preparado y llegues a tiempo al trabajo. Así que bueno, con esto mi gente, terminamos y regresamos con más de nuestra programación aquí en Ritmo 96.5. Así que no le cambies, quédate conmigo, que la buena música y el buen ritmo lo encuentras aquí

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Y bueno, mi gente, 8:08, eso fue Borracho de Amor, a cargo de Cali y el Dandy en Región Ritmo 96.5. Y bueno, espero que te hayas levantado este viernes, no solamente porque es viernes y decimos, bueno, pues ya casi llego la semana, ya nomás voy a llegar al trabajo y hacer lo que puedo. No, hoy es viernes, sí, y queremos descansar, ¿verdad? Pero... tenemos que darle con todo y no nomás llegar porque, bueno, muy apenas llegué, ¿no? Tienes que cambiar tu mentalidad el día de hoy. No porque sea viernes signifique que ahora puedes bajar la guardia, bajar tu energía, andar un poco más despacio, más tranqui, como decimos por allí, ¿no? No, hoy tenemos que darle el empujoncito, ¿no? Cuando tú ves estás corriendo, ¿no? Y está la línea de final, no vas a parar y decir, bueno, pues ya mero llego. No, porque si no te van a ganar todos los que ya van por atrás de ti. Así que el día de hoy tú tienes que darle todo, aunque solamente digas, yo solamente tengo 40%, ¿no? De mi batería y ya todo estoy muy agotado, muy agotada. No, tú vas a darle hasta los 50% que no tienes. Tú vas a ponerle todo, ¿ok? Porque nosotros, mi gente, no somos flojos. Nosotros no nos rajamos. Nosotros somos valientes y le damos con todo hasta el final. Así que, bueno, te doy la bienvenida a nuestra hora de empoderamiento y motivación. ¡Palante con todo! Es precisamente lo que te quiero decir el día de hoy. Hay que darle pa'lante y con todo lo que traigas, con todo el coraje, con toda la alegría, con toda la fuerza, ¿verdad? Aunque tú digas que no tienes, yo sé que adentro de ti hay más fuerza de lo que tú piensas. Y para eso, para sacar ese lobo, esa leona dentro de ti, vamos a poner esta canción de Rauw Alejandro, Dando Vueltas, porque así quiero que estés el día de hoy, ¿ok? Dando vueltas, alegre de la vida, sin importar todas las cosas que hayan pasado esta semana, déjalas atrás y enfócate en lo que está enfrente de ti, ¿ok? Nos vamos con más de la buena música aquí en Ritmo 96.5 FM.

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1: Muy buenos días, mi gente. 8:32, llegamos al viernes. Y quiero dejarte una idea que puede cambiar la forma en la que enfrentas tus metas. No necesitas convencer al mundo de lo que vas a hacer. Así mero. Lo que realmente convence son los resultados. Y es que vivimos en una época donde es muy fácil anunciar los planes. No podemos decir que es que voy a comprar una casa, me voy a comprar un carro, me voy a graduar, me voy a... No sé, tú pon lo que a ti te guste, ¿no? Este año bajaré de peso, pondré mi negocio. Pues sí, voy a ahorrar, voy a aprender inglés. Y no tiene nada de malo compartir tus sueños. El problema es cuando hablamos tanto de ellos que sentimos como si ya la hubiéramos o los hubiéramos cumplido. No es como la emoción, especialmente cuando es algo grande, como por ejemplo, vamos a decir que quieres comprar una casa, ¿no? Es algo grande, ¿no? Te emociona y ya andas buscando todos los días a ver cuál casa ves cuando todavía no, cuando tú sabes que aún no es tiempo. Tu meta es en un año, ¿verdad? Y ya estás buscando. Y ya andas diciendo también que vas a comprar una casa. No es malo compartirlo con tal de que no lo estés diciendo a todo el mundo. Y hay un viejo dicho que dice: el árbol que más frutos da no es el que más ruido hace. Piensa en los grandes edificios. Antes de que veas una torre de 50 pisos, pasaron meses trabajando bajo tierra, excavando, poniendo cimientos. Para los hombres, ¿verdad?, que trabajan en construcción, van a entender esto, ¿no? Haciendo un trabajo que casi nadie veía. Y justamente porque nadie lo veía, era el más importante. Nuestra vida funciona un poco así. Los resultados que todos admiran casi siempre nacen de hábitos que nadie aplaude. Las horas extras, levantarte temprano, estudiar cuando otros a lo mejor están viendo televisión, ahorrar cuando otros están gastando que en viajes, que en materiales caros, ¿no? Que tú dices, ¿cómo? Pero es que, ¿cómo pueden ir de viaje? Bueno, pues a lo mejor porque no tienen las metas que tú. Y a lo mejor ahorita no lo ves, pero en unos 2 años, 3 años, ¿verdad? Porque te sacrificaste en ahorrar, ahora tendrás cosas que a lo mejor ellos no tendrán. Y no es de compararte, ¿ok? No es una competencia. Pero esas pequeñas decisiones, repetidas una y otra vez, son las que construyen una vida extraordinaria. Y aquí hay algo interesante. Las personas realmente seguras de sí mismas no sienten la necesidad de demostrarle algo a todo el mundo. Prefieren invertir su energía en mejorar, porque entienden que la mejor presentación no es un discurso, es una vida que habla por sí sola. Yo sé que todos conocemos una persona que siempre anda diciendo que va a hacer tal cosa o hablando, y nunca tú dices, pues, ¿cuándo? Porque siempre dices y nunca se ve, ¿no? Pero no necesitas estar publicando cada paso, ni tampoco contar cada sacrificio, ni explicar mucho menos cada decisión. Solo sigue trabajando. Los resultados terminarán hablando por ti. Así que si algo te puedes llevar contigo el día de hoy, es simplemente: haz que tu esfuerzo hable antes que tus palabras. No prometas tanto, demuestra más. Así, mi gente, quien se quiera llevar el consejo, lléveselo, y ojalá que no les haya calado, ¿verdad? Porque, bueno, pues es algo que tenemos que hablar, ¿no? Así que el día de hoy, viernes, mi gente, no es tiempo de bajar la guardia, es de seguir dándole con todo. Así que, bueno, este fue nuestro programa, nuestro segmento Pa'lante con Todo. Regresamos con más de la buena música. Esto es Chayanne bailando bachata. Así que, bueno, súbele el volumen. Tú baila, tú canta. Sé feliz. 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

Ya las 8:50 minutos y te traigo el dato psicológico para cerrar la hora y el tema que tuvimos el día de hoy en esta hora de empoderamiento y motivación. Y es que en psicología existe un fenómeno conocido como progreso ilusorio. Algunos estudios han encontrado que cuando hablamos constantemente de nuestras metas y recibimos reconocimiento antes de alcanzarlas, nuestro cerebro puede experimentar una sensación de satisfacción prematura. Esta sensación, en algunas personas, reduce la urgencia de actuar. En cambio, concentrarse en el proceso y dejar que los avances hablen suele favorecer la constancia y el cumplimiento de los objetivos. O sea, en otras palabras, es decir, que mientras más hablas sobre esa cosa, tendrás esa emoción, ¿no?, que llegará a tu cerebro, y por eso, a lo mejor hasta eres capaz de no cumplir tus metas. Así que, a cambio, si te concentras mejor en el proceso y dejas que el tiempo lo diga, que tus acciones, ¿verdad?, puedan traer los resultados, y esperas hasta tener resultado para cumplir con el objetivo, y bueno, pues ya puedes, después de tener el resultado, ya puedes hablar y decir, mira, esto es lo que tengo, esto es lo que obtuve. Entonces, puedes tener más éxito. Así que mi gente, el día de hoy, en lugar de decirlo a todos lo que vas a hacer, mejor hazlo. Sorprende con tus resultados, no con tus anuncios, porque el respeto se gana con acciones, la confianza se construye con constancia, y el éxito llega para quienes trabajan incluso cuando nadie los está viendo. Y para cerrar, quiero que te lleves contigo la frase del día, que dice así: no pierdas tiempo intentando impresionar a los demás. Invierte ese tiempo, esa misma energía, en convertirte en una persona que ya no necesite hacerlo. Y una más para cerrar la semana, para que regreses el lunes con más fuerzas, ¿ok? Llévate esta frase para el fin de semana. Que este fin de semana descanses, recargues energía y el lunes regreses con la misma hambre de crecer. Porque el éxito no es un evento, es un hábito que se practica todo los días. Así que bueno, con esto terminamos nuestra hora pa'lante con todo y regresamos con más de la buena música y nos vamos con una canción que te va a poner un poco alegre, porque es verdad, empezó el verano, como dice esta canción. Así que mi gente, hay que bailar, hay que cantar, hay que estar felices de la vida y agradecidos por otro día más.

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0: Eso fue Enemigos a cargo de Aitana y Reik. Y estás en sintonía aquí en Ritmo 96.5, donde le ponemos ritmo a tu vida, así que estás en el lugar indicado. Y bueno, pues el día de hoy le mando un saludo a todas las personas que a lo mejor llegaron ya viernes muy agotados, ¿no? Su batería a lo mejor lo sienten ustedes en 0%. Dicen, yo no sé esta semana, pero ya quedé sin nada. A lo mejor no te fue como quisiste esta semana, a lo mejor el trabajo, tuviste un accidente, a lo mejor algo, un problema, ¿no? Que tú no querías y fue una semana muy difícil. Bueno, pues te quiero decir que aún estás aquí porque aún hay un propósito para ti, así que no te des por vencido, ¿ok? Recuerda, y no lo digo para hacerte sentir que tu problema es pequeño, pero recuerda que siempre hay alguien en el mundo que tiene un problema mayor que el tuyo, ¿no? Así que hay siempre que buscar lo positivo. Recuerda, a veces nos pasa algo, pero hay niños que a lo mejor ahorita están en lugares de guerra, ¿no? Que perdieron a sus papás, que no tienen comida, que a lo mejor comen una vez cada 3 días, ¿no? Así que hay que buscar lo bueno en la vida. Recuerda, siempre hay alguien que la tiene, no que la tiene peor que tú en el sentido de que tiene una mala vida, ¿no? Sino que hay alguien que tiene un problema que es mayor que tú. Así que, en otras palabras, no hay que quejarnos, mi gente. Hay que seguir dándole con todo. Así que nos vamos con más de la buena música y regresamos aquí enseguida con nuestro segmento Latidos del Corazón a través de Ritmo 96.5.
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Y bueno, mi gente, 9:35. Empezamos nuestro segmento Latidos del Corazón, donde el día de hoy estamos en día 16 de nuestra serie de 40 días. Y el título de hoy es El amor intercede. Y es que hay una verdad que debes asimilar hoy mismo. Tú no puedes cambiar a tu cónyuge. Por mucho que lo desees, no puedes jugar a ser Dios, meter la mano en su corazón y moldearle a tu antojo. Sin embargo, la mayoría de las parejas pasan gran parte de su vida intentando hacer justamente eso, cambiar el otro. Y la locura ha sido definida como hacer lo mismo una y otra vez, esperando resultados diferentes, ¿no? Vemos que mientras más le decimos, menos cambian, pero aún seguimos haciendo lo mismo. ¿Y no es eso lo que pasa cuando intentas cambiar a tu pareja? Es el nivel más alto de frustración. En algún momento tienes que aceptar que esa no es tu labor, no es tu trabajo. Pero esto es lo que sí puedes hacer. Puedes convertirte en un agricultor sabio. Un agricultor no puede hacer que una semilla crezca por pura fuerza de voluntad. No puede manipularla, discutir con ella, ni exigirle que dé más fruto. Lo que sí puede hacer es plantarla en tierra fértil, darle agua, nutrirla, protegerla de la mala hierba y luego dejar el resultado en mano de Dios. Si tú decides amar tu verdad y de verdad, labrando el corazón de tu pareja y limpiando la mala hierba de la relación, tu matrimonio empezará a florecer. Puede tomar semanas o incluso años, pero debes trabajar planeando el éxito. Sin embargo, no podrás hacerlo solo. Vas a necesitar la herramienta más poderosa que existe, que es la oración eficaz. La oración no es un simple deseo, sino que es más que esto. La oración es una realidad espiritual diseñada por un Dios poderoso y produce resultados asombrosos. ¿Sientes ganas de rendirte en tu matrimonio? ¿Vives a lo mejor con estrés y ansiedad? Entonces la oración puede traer paz a tus tormentas. ¿Necesitas un cambio radical? La oración del justo tiene mucho poder y es sumamente eficaz cuando viene de un corazón humilde. Nadie en este planeta sabe mejor cómo pedir por su pareja y nadie podrá pedir mejor para tu pareja que tú. Piensa en esto. ¿Te ha funcionado el regaño o la queja constante? Yo creo que la respuesta es no, porque eso no cambia el corazón de nadie. Es hora de dejar de discutir con tu pareja y empezar a hablar con Dios. Un esposo descubrirá que Dios puede restaurar a su esposa mucho mejor que él. Y una esposa logrará muchísimo más a través de la oración estratégica que en todos sus esfuerzos de persuasión. Además, es una forma de vivir mucho más pacífica, menos argumentos. Transforma tus quejas en oraciones. Si tu cónyuge no tiene una relación con Dios, entonces ya sabes exactamente por dónde empezar a pedir. Ora por sus necesidades reales, por su corazón, por su actitud, por sus responsabilidades. Pide que la verdad reemplace las mentiras, que el perdón eche fuera a la amargura. Y finalmente, pide por los deseos de tu propio corazón, para que el amor, el respeto, el romance y la intimidad profunda sean la norma en tu hogar. Deja de pelear en tus fuerzas y permite que la fe haga el trabajo pesado. Así que bueno, mi gente, este fue el día 16, este fue el capítulo para hoy. Espero que les haya encantado, a mí me encantó. Y bueno, no olvides que te traigo el reto del amor al final de la hora. Por ahora regresamos con más de la buena música. Esto es Romeo Santos de Prince Royce, aquí en Ritmo 96.5.

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1: Y bueno, mi gente, 9:49 minutitos. Estamos en este viernes 17 de julio. Y bueno, pues para cerrar la hora te traigo el reto de amor para hoy. Para cerrar aquí nuestro tema, nuestro día 16 de esta serie de 40 días, donde hoy el tema fue que el amor intercede, ¿no? Muchas veces pensamos que mientras

más le decimos a nuestro esposo, nuestra esposa, y le quejamos y le negamos, renegamos, ¿no? Pensamos que así van a cambiar, pero en realidad lo único que estamos haciendo es que como que los está empujando y menos van a querer cambiar, ¿no? Entonces, ¿cuál es la solución? ¿Qué es lo que tenemos que hacer? Bueno, pues primeramente, orar y dejarlo en manos de Dios, porque cuando nosotros queremos hacerlo, es como que si estuviéramos tratando de jugar en ser Dios. Y bueno, pues ahí no se puede, ¿verdad? Ahí nosotros no nos podemos comparar para nada a Dios. Y bueno, aquí te traigo el reto que espero que lo intentes el día de hoy. Y es simple, ¿ok? Comienza hoy mismo a orar por el corazón de tu cónyuge. Pide específicamente por 3 áreas en las que deseas que Dios trabaje en la vida de tu pareja y en tu matrimonio, ¿ok? Y unas preguntas para reflexionar el día de hoy son estas. ¿Has experimentado el poder de la oración en el pasado? ¿Por qué cosas específicas elegiste orar hoy por tu pareja o vas a elegir el día de hoy? ¿Y qué resultó fácil hacerlo o te pareció algo extraño y ajeno a ti? Esta va a ser la pregunta al final del día, ¿no? Si te resultó fácil o a lo mejor un poco difícil y raro, ¿no? Para hacerlo. Me gustaría escuchar de ustedes si gustarías compartir un comentario o a lo mejor opinión o lo que sea tu historia o lo que sea conmigo. Puedes mandar tu mensaje al 405-635-9537. Cuéntame, ¿qué te pareció sobre este capítulo el día de hoy? ¿Te están gustando esta serie que estamos tocando? Y cuéntame también cuántos de ustedes van a tratar el reto el día de hoy. Okay, el número es 405-635-9537, ¿ok? Eso, 635-9537. Espero tu mensaje, pero por ahora regresamos con Franco de Vita, Cuando tus ojos me miran, aquí en Ritmo 96.5.

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Feliz, feliz viernes, mi gente, 10:06. El tiempo sigue avanzando. Y bueno, pues ya estamos en nuestra última hora juntos, Sabores de mi Tierra. Y bueno, pues para comenzar esta hora bien, les traigo un meme para sacarles una risa. Espero que les saque una risa el día de hoy, porque a mí sí, ¿ok? A mí sí me hizo sonreír, me hizo reír un poco. Y es que dice: sospecho que soy un poco bipolar porque odio engordar y amo comer. A ver, ¿cuántos de ustedes también son así? Que amamos comer, pero odiamos engordar. Y ahí andamos orando antes de comer, diciendo: Dios, gracias por estos alimentos, pero por favor que no me haga engordar, ¿no? Y bueno, a algunos nos gusta comer aún más, ¿verdad? Más los postres. A mí, cómo me encantan los postres. Sí, yo digo que voy al gimnasio y, ¿verdad?, pues quemo calorías, pero después las vengo tomando de nuevo otra vez porque me comí una paleta, me comí una galleta, un pastel. Ay, no, pues tan siquiera, aunque no baje, tan siquiera no suba, ¿verdad? Así que bueno, quédate aquí conmigo que te traigo una receta el día de hoy. Pero no te voy a decir hasta que regresemos ahorita a las 10:30. Pero por ahora sigue disfrutando de la buena música que tocamos aquí para darle sazón y ritmo a este viernes sabroso, porque es viernes y el cuerpo lo sabe. Así que qué mejor que Belanova para empezar esta hora.

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1: Feliz, feliz viernes a todos, ya las 10 con 30 minutos y empezamos nuestro segmento Sabores de mi Tierra. 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Hoy nos ponemos el delantal de Alta Cocina porque vamos a preparar un plato que es pura elegancia veraniega. Viajamos a Perú, pero con un giro de autor. Hoy hacemos un tiradito de pescado en emulsión de ají amarillo y maracuyá. Así es, ¿escuchaste? Bien. Y a diferencia del ceviche tradicional, el tiradito rinde homenaje a la influencia japonesa. El pescado es corta en láminas finas, tipo sashimi, y no lleva cebolla cruda en la marinada, sino que se baña al momento con una salsa aterciopelada, ácida, picante y sutilmente dulce. Este es un plato digno de un rey, perfecto para abrir boca este fin de semana, ¿ok? Porque estamos en celebración que es viernes. Así que bueno, los ingredientes que necesitas para 4 personas son 1 libra y media de pescado blanco, fresco y firme, corvina, lenguado o el mejor pescado blanco de grado sushi que puedas conseguir, muy frío, media taza de pasta de ají amarillo, que va a ser el alma del sabor peruano. Este es el ingrediente que sí necesitas, ¿ok? Una cuarta de taza de jugo de maracuyá fresco, sin azúcar. Media taza de jugo de limón verde recién exprimido, y no exprimes tanto porque se amarga. Un diente de ajo pequeño y un trocito de jengibre. Una cucharada de aceite de sésamo, que es ajonjolí, o de oliva extra virgen para emulsionar. Y para decorar usaremos hojas de cilantro fresco, cubos de camote, que ya viene siendo el camote dulce, cocido, maíz tierno y desgranado y sésamo negro. Para preparar, primero en la licuadora coloca la pasta de ají amarillo, el jugo de maracuyá, el jugo de limón, el diente de ajo, el trocito de jengibre y una pizca de sal. Licúa a alta velocidad hasta que quede completamente terso. Y con la licuadora encendida vas a vertir el aceite en forma de hilo para crear una salsa cremosa y brillante. Cuélala y llévala al refrigerador para que esté helada. Saca tu pescado bien frío del refrigerador con un cuchillo muy afilado, haz cortes limpios en diagonal, sesgados, para obtener láminas delgadas con unos 2 a 3 milímetros de espesor. Y en 4 platos llanos y fríos, distribuye las láminas de pescado de manera elegante, superponiéndolas ligeramente una tras otra en forma de abanico. Espolvorea una pizca de sal directamente sobre el pescado justo antes de servir, y no antes, para que el limón no cocine de más el pescado. Baña generosamente el centro del plato con nuestra emulsión de ají amarillo y maracuyá. Deja que la salsa rodee las láminas de pescado como un espejo dorado. Decoramos con unos cubitos de camote glaseado o los lados para balancear la acidez, unos granos de maíz tierno para dar textura y unas hojitas de cilantro fresco y una lluvia de sésamo negro para el contraste visual. Y mi gente, aquí lo tienen. Si lo prueban el día de hoy y lo cocinan, van a tener algo fresco, vibrante, con un balance perfecto entre algo ácido, picante y dulce, que viene siendo un verdadero lujo para el paladar en este viernes. Así que bueno, mi gente, en adelanto les digo buen provecho y a todos que disfruten la experiencia y disfruten de este viernes sabrosito, que se hizo para comer también delicioso. Así que bueno, con eso terminamos Sabores de mi Tierra y regresamos con más de la buena música. Así que no te me vayas, que tengo a tan siquiera algunos minutitos más contigo hasta las 11. Regresamos con más de la buena música. Esto es Juanes, aquí en Ritmo 96.5.

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Y bueno, mi gente, 10:53 y ya es momento de despedirme de ustedes. Así que muchas gracias por abrirme el espacio, dejarme entrar, ya sea en tu trabajo, en tu hogar o solamente en tu vehículo, de que pasas, ¿no? De ir de un lado para otro a cumplir pendientes. Y bueno, pues antes de despedirme, te traigo un poco del vistazo al clima. Para el día de hoy, que tendremos un día bastante nublado, con la temperatura más alta que será de 87 grados, que es muy bajo, ¿no? Para todas las temperaturas que hemos tenido en estos días. Así que, bueno, pues prepárense para tener un día agradable, ¿no? La lluvia ya la tuvimos, ya no se espera lluvia para el día de hoy. Así que disfrútenlo a lo máximo. Y bueno, pues para el día de mañana tendremos la temperatura mínima de 75 grados Fahrenheit con la máxima de 92 grados, y bueno, pues sí va a haber mucho sol el día de mañana. Así que bueno, el día de hoy disfruta que tendremos temperaturas fresquecitas, no bastante sol, porque ya no tardan en llegar esas temperaturas altas, ¿no? Que hemos tenido pues de 100 grados la semana pasada, así que a disfrutar se ha dicho. Bueno, te veo este lunes para empezar otra semana nueva. Recuerda, estoy al aire todos los días, 7 de la mañana hasta las 11. Así que bueno, espero que tengan un excelente viernes y un excelente fin de semana. Que Dios me los guarde y nos vemos el lunes. Sigan disfrutando de la buena música a través de Ritmo 96.5, porque aquí es donde le ponemos ritmo a tu vida.

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Estás escuchando a Ritmo 96.5. Don't go anywhere. Hang out with me hasta las 3 de la tarde. We'll be playing more of your favorite artists del pop latino y más. Y en este viernes, let's get into some saludos. Starting off from Facebook, Marisol says, quiere felicitar a sus papás porque este fin de semana cumplen, get this, 35 años de casados. She's always asked them, ¿cuál es el secreto? And her dad says, just say yes to your mom and she's always right. And from our text line, Rafael says, le quiere mandar saludos a su familia desde Chihuahua, México. Saludos a la familia Guardado, especialmente a Anel, Pablo, José, Luis y Carlos. Reach out to us on Facebook and Instagram bajo Ritmo 96.5 FM and get your saludos in. OKC, don't go anywhere. 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

0: first.
1: Sí. 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Chicas, hoy los tragos están a 2x1. Invita a tu amiga, pásenla bien y cuídense.

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2: Y bueno, mi gente, ya son las 3 de la tarde y con 23 minutos. Hola, hola, ¿qué tal? Oklahoma City, con mucho gusto. Te saluda Noemí Rojo, la chaparrita. En este viernes, hoy es ya 17 de julio del 2026. Iniciando con nuestro turno al aire el día de hoy, dándote la bienvenida y, por supuesto, invitándote a que te quedes con una servidora hasta las 7 con lo mejor del pop latino y más. Por supuesto, y muchísimas gracias a mis compañeros quienes te estuvieron acompañando a lo largo de este día, cerrando semanita. Gracias, Erlinda, la China, y por supuesto, también a Hugo. Quédate conmigo hasta las 7, que tengo mucha información que compartirte el día de hoy, así que sigue disfrutando de la buena música, lo mejor del pop latino y más en Ritmo 96.5.
3: Vamos, listo. Salud, muchachos, por esa mujer.

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2: Y bueno, mi gente, ya son las 3 de la tarde con 39 minutos. Estamos de regreso con el pronóstico del clima y las temperaturas para el día de hoy. Viernes 17 de julio del 2026, condiciones actuales 86 grados, sensación térmica en los 91 grados, la tarde parcialmente nublada, 61% de humedad, ráfagas de viento de 15 millas por hora con dirección hacia el sur. Así que bueno, este es el pronóstico del clima y las temperaturas para el día de hoy. Temperatura máxima en los 90 grados. La mínima va a estar descendiendo esta tarde-noche a los 72 grados. Este es el pronóstico del clima y las temperaturas para el día de hoy en tu ciudad, la ciudad de Oklahoma. Sigue en sintonía que regresamos con nuestro segmento Entérate.

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1: Y bueno, mi gente, ya a las 3 de la tarde con 57 minutos. Antes de despedir esta hora, te tengo información a través de nuestro segmento Entérate. Y estas son las 5 cosas que debes de saber este 17 de julio. Damos inicio con la número 1, que revelan y que no los nuevos documentos de Trump sobre amenazas electorales. El presidente Donald Trump, en su discurso en horario estelar del jueves, alegó que existen vulnerabilidades en los sistemas electorales de Estados Unidos, utilizando un amplio conjunto de documentos recién clasificados como prueba para sugerir futuras elecciones que podrían estar en riesgo de interferencia extranjera. Aunque los documentos fueron desclasificados recientemente, en gran medida analizan vulnerabilidades que se conocen desde hace años. La información desclasificada no respalda la afirmación que los resultados de elecciones anteriores hayan sido manipulados. Esta es la número 1 de estas 5 cosas y nos vamos con más información, pasando así con la número 2, el significado de las Malvinas para Argentina. Tras vencer a Inglaterra y llegar a la final del Mundial, Argentina reavivó el vínculo entre el fútbol y lo que vienen siendo la Guerra de Malvinas con un cartel que decía: las Malvinas son argentinas. El gesto que desató un reclamo británico ante lo que fue el Mundial y reabrió el debate sobre los límites entre el deporte, política y memoria histórica. Así que bueno, esta es la número 2 de estas 5 cosas el día de hoy. Nos vamos con la número 3. Demócratas quisieron bloquear ayuda militar a Israel. Más de 100 demócratas de la Cámara de Representantes votaron a favor de bloquear miles de millones de dólares en ayuda militar a Israel. Un esfuerzo que, aunque finalmente no prosperó, puso en manifiesto la creciente división dentro de su partido respecto a esta cuestión. Esta número 3 de estas 5 cosas y nos vamos con más información en la número 4. Llegó deportado a Estados Unidos a Venezuela y minutos después murió en los terremotos. Daniel, quien fue deportado desde Estados Unidos y repatriado a Venezuela el 24 de junio, se convirtió en una víctima más de la tragedia en el país. Un tatuaje le permitió a su madre confirmar que el cadáver hallado bajo los escombros de un hotel en La Guaira era de Daniel. Una triste historia como muchas más después de esta tragedia. Es la número 4 el día de hoy. Nos vamos con la número 5. Investigación del ataque de Estados Unidos a una escuela en Irán lleva meses estancada. La investigación sobre el ataque estadounidense que alcanzó una escuela en Irán ha permanecido estancada durante meses en manos de un mando militar. Los líderes se han demorado en ordenar una revisión de inteligencia clave y una rutina para ayudarlo a determinar qué sucedió, según fuentes familiarizadas con el asunto. Esta es la número 5 de estas 5 cosas que debes de saber el día de hoy. Información a través de nuestro segmento Entérate. Sigue en sintonía que regresamos con más en esta tarde.
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3: Y bueno, mi gente, ya son las 4 de la tarde con 19 minutos. Hoy en este viernes, espero que tu semana haya sido una semana bonita. Que tu fin de semana pues vaya a serlo mucho mejor, ¿verdad? Y en esta tarde, más adelante, te tengo nuestro segmento Al Día con tus artistas y te tengo el chismecito del día de hoy que está dando las vueltas en las redes sociales. Te doy un adelanto, vamos a hablar de Ariana Grande y Ricky Álvarez, que retoman su romance tras una década de ruptura. Es el chismecito más fresco en las redes sociales, ¿eh? Así que te voy a platicar qué es lo que se está rumorando, cómo fue que... Bueno, creo que ya se hizo oficial, así que ahorita tengo más detalles en Al Día con tus artistas. Por lo pronto, sigue disfrutando de la buena música. Ya volvemos con algunos saluditos, algunos temas que tenemos por aquí en programación. Maite Perroni, Becky G con Karol G, Manuel Turizo, María José con Ivy Queen, Thalía y muchos más. Somos Ritmo 96.5.

Ya son las 4 de la tarde con 35 minutos. Hoy estás disfrutando de la buena música en Ritmo 96.5 FM. Oye, pero ¿sabes qué? En esta tarde también te tengo un dato curioso. Oye, hoy es el Día Mundial del Emoji. Se celebra cada 17 de julio. Esta fecha no se eligió al azar, sino que coincide con el día que aparece en el emoji del calendario. En la mayoría de los sistemas operativos, el cual fue tomado como referencia por el creador del Emojipedia para instaurar la celebración en el 2014. Quiere decir que los emojis también usaron un calendario para basarse en la celebración del Día Mundial del Emoji, el cual se celebra cada año el 17 de julio. Interesante, si no sabías el día de hoy, como que ya tenemos una pequeña enciclopedia de emojis para comunicarnos, ¿verdad? Algunas veces como que nos falla el emoji que queremos usar, pero en la mayoría de los casos son efectivos. Así que, un datito curioso que está circulando en redes sociales. Oye, vámonos con más música. Regresando, te tengo la nota de esta tarde en Al Día con tus artistas.

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Y bueno, mi gente, ya son las 4 de la tarde con 50 minutos y estamos de regreso con nuestro segmento Al Día con Tus Artistas. Oye, ahora sí te traigo el chismecito de esta tarde. Bueno, vamos a decir la nota, sí es un chismecito, pero bueno, más la nota de esta tarde. Vamos a hablar de Ariana Grande y Ricky Álvarez, que retoman su romance tras una década de ruptura. Así como lo acabas de escuchar, y es que Ariana Grande y su exnovio Ricky Álvarez han vuelto oficialmente tras semanas de rumores de que estaban pues dándose una nueva oportunidad, ¿verdad? Esto según reportaron algunas personas familiarizadas con el tema o de alguna forma las fuentes cercanas oficiales, quienes salieron por primera vez en el 2015, obviamente esta pareja, ¿verdad? Durante cerca de un año de estar juntos, y aunque bueno, se dice que se lo están tomando con calma, pues esta relación ya es oficial. Nuevamente, segunda parte. Pero bueno, vámonos con más detalles, porque tras conocerse en el 2014, Álvarez fue pues contratado como uno de los bailarines de apoyo de la cantante para su gira Honeymoon Tour, realizada entre el 2014 y el 2015. Para el 2015 ya eran pareja y poco después hicieron pública su relación. Sin embargo, en julio del 2026 ambos decidieron tomar caminos separados. Según informa el medio mencionado, Ariana y Ricky, bueno, pues han pasado tiempo juntos en las últimas semanas, incluyendo una reunión de grupo en Texas el pasado mes de junio y una celebración del 4 de julio con la familia de Ariana en Florida. Quiero decir que esta relación en su nueva faceta, vamos a ponerle esa forma, ¿no? En su segunda parte, pues ya es oficial con la familia. Se dice también que la cantante se encuentra actualmente de gira y ha cambiado la letra de algunas canciones que hablan de Ricky. La nueva letra es más positiva. También hay rumores de que Ariana y su anterior novio pues rompieron a principios de este año. Y tras los rumores del romance del 2015, Grande y Álvarez debutaron como pareja en febrero del 2016 durante una fiesta de Spotify para los creadores en Los Ángeles. Incluso pasaron por las cámaras juntos. Por un par de meses más tarde, Grande habló con entusiasmo sobre esa conexión en una entrevista con Billboard. Esto fue en la primera vez que anduvieron. Y en esta segunda vez, pues yo creo que esperar a que ellos digan algo, alguna entrevista o no sé, de lo que sería la segunda parte de esta relación. Pero lo que sí se sabe es que esta relación nuevamente es oficial. Y es el chismecito que está dando vueltas en redes sociales. El día de hoy, Ariana Grande y Ricky Álvarez retoman su romance tras una década de ruptura. Tal vez es el amor verdadero, ¿no? ¿Quién sabe? La nota del día de hoy en Al Día con Tus Artistas, en Ritmo 96.5. Sigue disfrutando de la buena música, lo mejor del pop latino y más. En esta tu frecuencia, Ritmo 96.5. Ya volvemos.

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Oklahoma City, estás disfrutando de la buena música, lo mejor del pop latino y más, a través de Ritmo 96.5 FM. Oye, te saludo con mucho gusto en esta tarde. Si nos acompañas en la hora del tráfico, maneja con muchísima precaución. Nos estás escuchando desde el trabajo, tal vez vas en casita ya, vamos a decir que terminando la jornada del día de hoy. Gracias por acompañarnos el día de hoy. Para los que van al gimnasio también, que disfrutan de la buena música, gracias por acompañarnos en esta tarde. Y luego de repente nos mandan mensajitos y me dicen: Chaparrita, siento que de alguna forma nos están acompañando en el gimnasio porque los estamos escuchando. Ojalá funcionara de esa forma. Sí quiere decir que yo ya fui al gimnasio el día de hoy, ¿verdad? Pero bueno, ya son las 5 de la tarde y con 8 minutos. Sigue disfrutando de la buena música. Conéctate con nosotros, mándanos un mensajito, déjanos saber dónde nos estás escuchando, manda tus saludos. 405-635-9537, 635-9537. Y con esto nos vamos con más música. Más adelante regresamos con el segmento de esta hora en Ritmo 96.5.

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Ya son las 5 de la tarde y con 24 minutos. Continuamos con buena música a través de Ritmo 96.5 FM. Happy Friday. Oye, pues antes de continuar con más temas, tengo algunos saluditos pendientes para ahorita regresando con muchísimo gusto porque me están solicitando algunos temas en esta tarde. Ahorita les contestamos sus mensajitos porque vi algunos en las redes sociales y a través de nuestra línea directa aquí en cabina. Pero bueno, te menciono brevemente, regresamos con nuestro segmento Tu Salud con Ritmo. Hoy te tengo información interesante. Vamos a platicar acerca de los beneficios de la semilla de calabaza. Yo creo que hay muchísimos, vamos a decir, superalimentos que nos ofrece nuestra madre naturaleza que a veces los tenemos ahí, pero simplemente no sabemos qué aportan a nuestro organismo. Y la verdad que entre más sano comamos, yo creo que muchísimo mejor, ¿verdad? Así que bueno, vámonos con más música en programación. Tenemos a David Bisbal con Gracie. Tenemos también a Karol G, Ricky Martin y muchos más. Así que sigue disfrutando de lo mejor del pop latino y más en Ritmo 96.5.

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1: Y bueno, mi gente, ya a las 5 de la tarde con 36 minutos, ya estamos de regreso con nuestro segmento Tu Salud con Ritmo, donde esta tarde te voy a platicar los beneficios de la semilla de calabaza. Muchos también las conocen como pepitas. Son un superalimento rico en magnesio, zinc, fibra y proteínas vegetales. Te cuento que tan solo un puñado diario de unos 28 gramos al día aporta grasas saludables que protegen el corazón, reduce la inflamación, ayuda a conciliar el sueño y fortalece el sistema inmune, además de la próstata. Así que bueno, vamos a hablar de sus principales beneficios el día de hoy. Salud prostática y urinaria. Son ricas en zinc y fitoesteroles, compuestos claves que ayudan a reducir los síntomas asociados con el agrandamiento de la próstata y mejoran el funcionamiento general de la vejiga. Mejor descanso y ánimo. Bueno, contienen triptofano, un aminoácido esencial que favorece la producción de serotonina y melatonina, ayudando a combatir el insomnio y reducir los niveles de estrés y ansiedad. Salud cardiovascular. Bueno, su alto contenido de magnesio y ácidos grasos como el omega 3 y el omega 6 ayudan a regular la presión arterial y disminuir el colesterol malo. Hablemos también del control de azúcar. Gracias a su combinación de fibra y magnesio, son excelentes aliadas para estabilizar los niveles de glucosa en la sangre. Protección del sistema inmune. Son una de las mejores fuentes vegetales de zinc y un mineral vital para mantener altas las defensas, protegiendo así la piel y mejorando también la fertilidad. Bueno, la verdad es que sí es un súper alimento. Y bueno, vámonos con un dato más. Acción antiparasitaria. Tradicionalmente se han utilizado como un remedio natural suave contra los parásitos intestinales debido a su contenido de curcubitina. Si te has preguntado cómo consumirlas, bueno, para aprovechar al máximo todos sus nutrientes, consúmelas crudas o ligeramente tostadas a baja temperatura, sin aceites añadidos, es muy importante. Puedes agregar, obviamente, estas fácilmente a tus ensaladas, yogures, batidos o comerlas como un snack saludable, ¿verdad? De alguna forma. Así que el día de hoy conocimos un poquito más acerca de las semillas de calabaza, conocidas también como pepitas, que son un superalimento para nuestro organismo. Con esta información nos vamos con más música, pero sigue disfrutando de lo mejor de tus artistas favoritos, solo en Ritmo 96.5.

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1: Ahí escuchaste a Camilo con Shawn Mendes a través de Ritmo 96.5 FM. Oye, ya son las 5 de la tarde con 51 minutitos. Continuamos con más música y saluditos en esta tarde para toda nuestra gente que se reporta a través de nuestra plataforma de mensajes de texto. Benji, gracias por ese mensajito en esta tarde y muchas gracias por tus felicitaciones también. Y bueno, me están solicitando un tema con Manuel Turizo. Saludos a toda nuestra gente de República Dominicana que ya se reportan el día de hoy. Feliz viernes y vámonos con más música. Sigue disfrutando de lo mejor del pop latino y más en Ritmo 96.5.

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2: Y bueno, mi gente, ya a las 6:09 y estamos de regreso con información del clima y las temperaturas para el día de hoy en tu ciudad, la ciudad de Oklahoma. Así que, además del pronóstico para el resto de esta tarde, te tengo también el pronóstico para este fin de semana. Así que vámonos con las condiciones actuales, 86 grados, la tarde parcialmente nublada, la temperatura en sensación térmica 88 grados, 50% de humedad, ráfagas de viento de 13 millas por hora con dirección hacia el sur. No olvides la máxima para hoy, 91 grados, la mínima descendiendo esta tarde-noche a los 72 grados. Con esto vamos a pasar con un adelanto para lo que viene siendo el día de mañana, el fin de semana y por supuesto el día lunes. Así que vámonos con esta información. Vamos a ver si mi internet funciona. O el internet o yo. Oye, para mañana sábado tenemos probabilidad de tormentas a lo largo del día, 30% de precipitación, la temperatura máxima en los 90 grados, la mínima en los 72. Las ráfagas de viento serán de 14 a 18 millas por hora con dirección hacia el suroeste. Esto es para el día sábado. Para el domingo se espera parcialmente nublado, 10% de precipitación, temperatura máxima en los 94 grados, la mínima en los 73. A partir del domingo regresan esas temperaturas altas, alcanzando casi los tres dígitos, y digo casi alcanzando porque el día martes es cuando sí vamos a notar una gran diferencia en las temperaturas. Así que con esto, bueno, el domingo, la máxima en los 94, la mínima en los 73, ráfagas de viento de 14 a 18 millas por hora con dirección hacia el sur. Para el día lunes, mayormente despejado, 0% de precipitación, la temperatura máxima en los 99 grados, la mínima en los 76, ráfagas de viento de 14 a 18 millas por hora con dirección hacia el sur. Para el día martes es cuando está pronosticada la temperatura alcanzando los tres dígitos, así que se nos viene nuevamente el calorcito. Y esta es la información del clima y las temperaturas para el resto del día de hoy. Un adelanto por los próximos días. Vámonos con más música. Sigue disfrutando de lo mejor del pop latino y más. Somos Ritmo 96.5.

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1: Y bueno, mi gente, ya son las 6:36 PM. Estamos de regreso con Cuéntame de tu país. En esta tarde, hola Puerto Rico, te saludo con mucho gusto. Hoy vamos a hablar del Festival Jíbaro Camireño. Esta es una de las celebraciones culturales y folclóricas más importantes de Puerto Rico, dedicada por entero a rescatar, preservar y promover las tradiciones del campesino tradicional puertorriqueño, el jíbaro. Este gran evento se celebra anualmente en el municipio de Comerío, ubicado en la región montañosa central de la isla. ¿Cuándo y dónde se celebra? Bueno, como te mencionaba, se lleva a cabo de manera regular durante el segundo fin de semana de junio. Su edición del 2026 tuvo lugar del 12 al 14 de junio. ¿En qué lugar? Bueno, en el epicentro de la fiesta de la Plaza de la Trova. Es la calle José de Diego, en el casco urbano de Comerío. Atracciones principales del festival. Concurso Nacional de Trovadores, considerado el corazón del evento, donde trovadores de toda la isla miden su talento en el arte de improvisación y la décima espinela. Estampas típicas y costumbristas. Representaciones en vivo que recrean la vida cotidiana del puertorriqueño de antaño, acompañadas de desfiles folclóricos. Feria de artesanías. Exposición y venta de piezas únicas creadas por artesanos locales, desde tallas de santos hasta instrumentos típicos. Y bueno, hablemos de la gastronomía de campo. Kioscos repletos de platos tradicionales de la montaña y dulces típicos puertorriqueños. Música y espectáculos. Bueno, presentaciones de música típica, agrupaciones folclóricas y orquestas reconocidas a nivel nacional. Un dato histórico reciente, bueno, esta edición de junio del 2026, organizada por el Centro Cultural de Cirilo Meijers, bueno, pues fue específicamente significativa, es lo que nos dicen, para el pueblo debido a que, bueno, coincidió formalmente con la conmemoración de los 200 años de la Fundación de Comerío, atrayendo a miles de personas bajo el lema del orgullo boricua y el bando de los trovadores. Así que bueno, esta tarde en Cuéntame de tu país, Puerto Rico, hablamos del Festival Jíbaro de Comerieño. Con esto nos vamos con más música. Quédate conmigo que ya casi regresamos despidiéndonos en esta tarde.

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2: Y bueno, mi gente, ya son las 6:51 PM y yo me despido del aire el día de hoy. Muchísimas gracias por acompañarnos en esta tarde. Oye, qué loco es este clima. No puedo creer que tenemos lluvia en estos momentos, así que si vas conduciendo, maneja con muchísima precaución. Quédate en sintonía de esta tu frecuencia, la Casa del Pop Latino y más en OKC, Ritmo 96.5 FM. Como siempre, es un gusto compartir contigo cada tarde a través del 96.5. Soy Noemí Rojo, la chaparrita, sigue disfrutando de tu tarde.